0: Son las 4:34.
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0: Son las 5:30.
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0: Son las 6:30. 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
1: Punk, ska, rock, pop y glamour. Las palabras favoritas de Gwen Stefani, una diva con un estilo que nadie ha podido replicar. Eric Stefani, el hermano mayor de Gwen, era el genio musical de la casa, siempre obsesionado con el ska y el reggae. De hecho, fue él quien empujó a la cantante a ser corista, porque ella era lo bastante tímida como para no querer ser frontwoman nunca. Así se formó No Doubt, con un amigo de Eric como vocalista y Gwen haciendo armonías y coros. Más adelante, un evento desafortunado ocurrió. Y aunque la banda estaba emocionalmente gastada, decidieron continuar y Gwen finalmente tomó el micrófono principal. En 1995 llega el álbum Tragic Kingdom, junto a la canción que los volvió mundialmente famosos, Don't Speak. Aún así, Gwen Stefani quería más y al volverse solista conquistó al mundo fusionando varios géneros y creando su propio imperio. Una chica rebelde también puede ser una figura icónica de moda y cultura pop a nivel mundial, aparte de componer sus propias canciones. 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
1: El líder y guitarrista de la banda Megadeth, Dave Mustaine, se encuentra lejos de los escenarios, pero no de las giras. El icónico músico está promocionando su más reciente libro, el que contiene sus memorias, titulado In My Darkest Hour, A Memoir. Para el lanzamiento, Mustaine programó una serie de presentaciones y sesiones de firmas en ciudades como New York, Boston y Manassas. Estas fechas se coordinaron a la par con sus compromisos en vivo dentro de la gira Run For Your Lives junto a Iron Maiden.

0: Son las 7:02. 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
0: 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Son las 7:03.
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0: Son las 7:34. 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
11: Una de las primeras mujeres que llegó para ser vista en MTV con pantalones de cuero y letras que hablaban de pararse firme frente al mundo fue Pat Benatar. Con una de las formaciones vocales más curiosas y potentes, Patricia Andrzejewski, mejor conocida como Pat Benatar, nació en Brooklyn y se formó como soprano lírica. Es más, estuvo a punto de estudiar ópera en la prestigiosa escuela Juilliard. Sin embargo, lo dejó todo por amor. Pat se casó muy joven y tuvo que trabajar como cajera de banco en Virginia, pero el fuego que llevaba dentro no se apagó. Se divorció y regresó a New York para empezar a presentarse en clubes de rock. En 1979, su álbum debut llegó, titulado In the Heat of the Night, con canciones que la volvieron un ícono como Heartbreaker. Pat Benatar no solo nos regaló temas como Hit Me With Your Best Shot o Love Is a Battlefield, sino que se plantó firme ante una industria que estaba acostumbrada a hipersexualizar a las mujeres. Ella impuso sus propias reglas, su estética y, lo más importante, su música. 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
1: La leyenda del thrash metal volvió a encender los escenarios con pura brutalidad. Slayer arrancó su nueva gira en Minnesota tocando Raging Blood íntegramente de principio a fin, celebrando los 40 años de su álbum de 1986, una hazaña sonora que la banda no realizaba desde el 2014. Con una pirotecnia feroz e himnos como Angel of Death y Raining Blood, el grupo se alista para llevar este show épico por Latinoamérica. 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

0: Son las 8 en punto.
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